Note por ahí, 8489-0979. ¿Anotaron? 84-89.

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0: Esta es la hora.
2: Esta es la hora en su Radio Carnaval. 20 horas con 4 minutos.
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Estamos en vivo, Saludos para todos los que están en cumpleaños el día de hoy. Hoy día, ¿quién está de nomástico? Hoy día, ¿está la profesora o no? O se negó la falla.

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1: Estamos en vivo en su radio Carnaval. Carnaval. Está rica la carnaval, ¿no? Está rica la carnaval. Igual que la papita, ahora que con ganas de comer papas fritas. Cerro las cañas ya, chiquillos, ya está.

0: Quintero, de Quintero.
1: Digo, como el hermoso Quintero.
0: Que tenga un excelente día viernes.
1: ¿Quién es?
0: Por acá, con mucho frío en la comuna.
1: Oh, sí,
0: compadre. Un abrazo, Morochito.
1: Muchas gracias. Saludos, Marquito. Saludos, mi compadre Álvaro. Saludos, mi compadre Marco, que está allá en Quintero, mi comuna hermosa. Hoy día. Bueno, yo andaba en Pitutín en Santiago, hoy día. Hacía un frío en Santiago, compadre. Y cuando salí de Quintero en la mañana, estaba nublado, estaba con neblina. Santiago con neblina, pasé el túnel Los Bravos y se fue la neblina. Pasé para acá con neblina. Con tal de ver el camino de vuelta, no haces cosa que me debe perder, ¿no? Lo podemos perder hoy, ¿no? Sí, no, sí. No, no hay problema. Morochito, ¿cómo estás? ¿Lista para escucharte el día de hoy? Santoral del día de hoy, Santa Rita.

quisiera enviar un saludo para a Kekin. ¿A Kekin? ¿También dicho así, Kekin? Que se encuentra de cumpleaños. Y lo estamos celebrando acá junto a la familia. Mira qué bueno. A ver, así. Kekin, ¿también dicho? Después no me está retando, ¿ah? Saludos, Kekin. Kekin, Kekin, Kekin.

0: a que golpearon a Kekin.
1: No, salud. Salud, Kekin. No sé cuántos años está cumpliendo Kekin, pero muchas felicidades. ¿Qué pasó?
2: Hola, hola. Sí, sí. Compita que delante mandó un audio diciendo que se le había cortado la luz en Reñaca Alto.
1: Ya.
2: Reposición estimada 23 horas. 23 horas.
1: Oye, ¿cómo 23 horas si dijo que ya había llegado ya? Para. Aquí alguien está mintiendo. Estamos aquí con la noticia fresquita aquí que el coleguita ahí que dijo que...
3: Buena, compadre Morocho. A ver. Ya llegó la luz en Reñaca Alto, así que se salvaron de que les quemáramos la radio.
1: Oye, pero aquí el... Y el socio dice...
2: Hola. Para el compita que delante mandó un audio diciendo ya que se le había cortado la luz en Reñaca Alto.
1: Sí.
2: Reposición estimada 23 horas. 23 horas.
1: Show.

0: Ahora sí que quede loco.
1: El único que está autorizado para inaugurar la luz a las 3 de la mañana, el morocho. Y con permiso.
0: No.
1: Así que no le quiten la pega al hombre.
0: No, no, no, no, no. Morochito por acá, caldito débil, pues. Vengo con mi hija Martina en el auto y le encantó la radio. El flop tiene 15 añitos, mira que bueno. Está claro que es la que más se escucha. Gracias. Sergio Durán, ¿llegó o no llegó la luz?
2: Compare,
0: bueno,
2: yo no le crea, no le crea. Ya no. Llegó la luz a Reñagasto, ya, ya llegó.
0: Ya, ya
2: y
0: llegó.
2: Y otro, ¿por qué usted no fue para Argentina con su compadre?
0: No, no. Tengo otro compromiso, yo voy a ir más lejos.
3: Buena, Moncho, ¿cómo estáis?
0: Bien, bien.
3: Aquí, Mechita.
0: Mechita.
3: Ay, qué tal. Aquí el Mechita, siempre atento a la radio, escuchando al mejor DJ de todos.
0: Mira, mi compadre.
3: Napo, aquí esperando la música sabia que da algo de ser.
0: No, no, no, no, no, no, no.
3: Así que, Napo, no, Molochito, no, aquí atento siempre Mechita, a la mejor radio de todas.
0: Muchas gracias. Baila, Mechita, baila. Baila, Mechita, baila. Buena, buena, buena, Mechita, Mechita.
4: Bueno, Ocho, yo sé que tenéis cualquier pega, pero igual ella te está escuchando.
0: ¿Quién, po? ¿Quién?
4: Y sería grato que le mandé un pequeño saludo.
0: ¿De qué me perdí? ¿De qué?
4: La maltita que le voy a dar va a ser buena, pero no, ahí te lo dejo a ti, porque algo te pregunte, me lo mandan el saludo, porfa.
0: ¿De qué me perdí? Ah, para. Es que había enviado un mensaje antes. Ya, espera. Vamos a escuchar los mensajes antes para que... A ver, para, ahí está.
4: Hola, Morochito, buenas tardes.
0: Buenas.
4: Aquí estamos con mucho frío acá en las Américas, en Vía Alemana.
0: Ya.
4: Chile.
0: Chile, buena. Chileno.
4: Escuchando tu super programa.
0: Muchas gracias.
4: Espectacular.
0: Muchas gracias, ojalá mi jefe. Jefe, está escuchando mi jefe, ¿no? Está escuchando mi jefe que me están diciendo eso, ¿no?
4: Y quiero mandarle un saludo a mi esposa, que está muy, muy enferma. Está la corneta, la tengo en el segundo piso.
0: ¿Está para la qué, dijo? ¿Está para la qué, compadre?
4: Muy enferma, está la corneta, la tengo en el segundo piso.
0: Está para la corneta, mire qué lindo. Ya.
4: Y ahí estoy preparándole su
0: sopita.
4: Ahora me dijo una marta con huevos, será bueno para el resfriado.
0: Creo que una sopita, compadre, ¿eh?
4: Bueno, Chito, mi esposa se llama Paola Veloso, la Paolita, que te escucha todos los días. Sobre todo ahora que están más enfermitas,
0: sí,
4: y enfermitas en su pieza. La tenemos en cuarentena, la cochita.
0: Paolita Veloso, Paolita, te mando un besito, mi amor. Muchas gracias por escucharnos, miren él. Paolita Veloso está enfermita, mi amorcito. Está muy resfriada, mi amor. Si usted se quiere mejorar pronto, salgo a las 12. No. ¿Saben, Paulita? Salgo a las 12.

salgo a las 12 para mandarle un saludo cuando me vaya. Pensado.

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1: Ayer hablé con Dios y me dijo que me prepare.

en Laguna Verde con mi esposo. ¿Ya? Quiero saludarlo hoy, cumplimos 37 años juntos. Ya, era para, aquí vamos a empezar a aclarar bien las cosas. ¿Y dónde dejar la Pamelita? Pamelita, amigo, usted está de cumpleaños con la Pamelita, ni un problema, 37 años. Amigo, usted tiene nombre, ¿no? El curita le echó agüita en la cabecita y le dijo, yo te bautizo con el nombre de... ¿Por qué la Pamelita no... ¿Por qué la Pamelita no le coloca su nombre, amigo? 37 años de casado. O yo creo que la Pamelita quiere que uno llegue la noche, ¿eh? Se llama Hugo. Mandémosle un saludo para estos chiquillos. Hoy día, Huguito, usted sabe, ahí, ahí nomás, todo porque ahí, usted llega en la noche. ¿Por qué no pusiste mi nombre en la, con el muchacho? Y por si acaso, mosca y pobo. Hoy día estamos saludando a los chiquillos. Son de Santiago. Están en Laguna Verde. Atentos, bomberos de Laguna Verde, porque hoy día va a haber epicentro allá.

0: Luchito, muy buenas noches. Por aquí la profe Rosy.
1: Hola Rosy.
0: Con tu compañía esperando a mi amorcito que llegue.
1: ¡Haga! Uy, va a estar movido en todos lados, ¿eh? Un gran saludo, chiquillos, ¿ah? Un gran saludo para mi gran querido amigo José Álvarez, mi compadre. Ya llegó Orcón, querido amigo, ¿no? Mi compadre vive en Orcón. ¿Conocen ustedes Orcón, no? Bonito Orcón.
2: Muchito, un saludo ahí a mi cuñado de los Andes con mi hermana.
1: Ya.
2: Son de los Andes.

0: padre moroso tanto tiempo, el Uber de la Concagua.
1: Buena.
0: ¿Cómo andamio? ¿Cómo estamos, viejito? Empecemos. Este día viernes.
1: Buena, mi compadre, buena. Lo soltaron de la pena, mi compadre, buena.
2: Hola, Maruchito. Buenas noches. Soy Magdalena de Valparaíso. Feliz viernes.
1: Mira eso. Hola, Magdalena.
3: Hola, Morochito, ¿cómo estás?
1: Hola, bien, ¿y tú?
3: Oye, Morochito, ¿no tienes grabando para el día viernes? ¿Pretendes hacer interperiado?
1: No.
3: ¿Qué pasó, Morochito?
1: No.
3: ¿Se cree escolar?
1: No.

Mi jefe. Jefe, el viernes. Mire, cuando el jefe uno le dice, jefe, el viernes. Y mi jefe me dice, ¿el viernes qué? ¿Para qué a preguntar? No, el viernes. Yo le decía, no, el viernes que nos vaya bien, nomás la sintonía. Así yo me digo, eso espero, me dijo. Y a estar preguntando si venía o no venía. Pero aquí lo paso bien con ustedes. ¡Yo feliz!

0: Esta es la hora.
1: Esta es la hora en su Radio Carnaval. 20 horas con 38 minutos.
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Son las 20 horas con 41 minutos. Estamos en vivo en Subrayo Carnaval. Día viernes. Saludos para todos los que están en el Valle de la Aconcagua. Los que están en Combarbalá también. Saludos para todos los que están escuchando en la Radio Carnaval. Los amigos de Ovalle. ¿Cómo está la gente de Ovalle? Saludos para todos mis chiquillos. Bueno, Chito, ¿cómo estás acá en Calama? ¡Mucho frío! Oh, me imagino, aquí tenemos frío, imagínense en Calama hasta ahora. Nosotros aquí, nosotros no, la verdad, la cosa es que como vamos a estar hasta las 12 de la noche el día de hoy, no sabemos qué tomar para el frío. Si tecito o un rico cafecito. Saludos para todos los que están. Uy, también un gran saludo para todos los que están en la locomoción colectiva a esta hora de la noche, en la micro, en el colectivo, en el Uber, en las aplicaciones, Radio Taxi. Gracias, chiquillos. Soy Juanito Larcón, el Morocho. ¡Sal!

en la Quinta. La familia en Santiago, yo al solidario Orcón.

0: realmente está helado. ¡Wow! Mucho frío. ¡Aló!
1: Hola, Borisito, buenas noches.
0: Cañoman.
1: Buenas tardes.
0: Cañoman.
1: Buenas, Cañoman. Super 8 lucas.
0: Buenas, super 8 lucas.
1: Churro. Café con punta.
0: Y el churro.
1: Café con punta. Loco. Rica con bolochitos sabrosos.
0: Buena. Jimmy ya me está vendiendo café con punta en el kiosco.
2: ¿Cómo estás? Espero que estés bien.
0: Hola.
2: Bueno, bonita noche, cuídate, carito.
0: Hola, carito. ¿Cómo está ahí? No. No, solamente para mandarle un saludo a la carito nomás, que está allá en el Valle de la Aconcagua. No, porque mira, pincha la foto del WhatsApp de la carito, mira. Yo para mí que no estoy diciendo por... A lo mejor es una perrita la que está hablando. A lo mejor habla esa perrita que está en la foto. No, estamos en este mundo, estamos tan locos que nada es raro que la perrita que está ahí esté hablando. Manda WhatsApp. No, está bien. ¿Qué más tenemos por acá? Venga, hola.
3: Buenas, morochitos, feliz viernes.
0: Hola.
3: Hoy me lanzo igual que Arturo Prat.
0: Sí. Morochito desde el Tavo Morocho junto a mi señora Pamela, tomando oncecita, güey. Con la salamandra prendida. ¡Qué rico! Hola, morocho, ¿cómo estás? Lindo saludar a mi hermana Martita de San Felipe. Un abrazo grande, cuídese. ¿Qué la saluda? No tengo idea, bro. Si hay una persona que se llama Martita en San Felipe, bueno, la está saludando no sé quién, pero... No sale. Monochito, el Seba por acá de Algarrobo. Acá con mi compa, el Mama Huevo. Camino a casa, primero a cargar bencina. Un saludo para él, el Shirley, la tía Olga, la Mama Huevo.
4: Buena, morochito. Acá en el Valle de la Aconcagua no somos raros, ¿ya?
0: No. Yo no estoy diciendo que... No. Viniendo a mi compañero Ricardo, todo se puede esperar. No. Besito, buen turno. Oh, gracias. Que tenemos saludos hoy día. ¿Dónde hay más?
5: Buena, morocho sabroso. ¿Cómo estás? Buenas noches, señor.
0: Buena.
5: Saludo a su querida familia. Saludo a la familia de la radio.
0: Muchas gracias.
5: Y saludo a los participantes de Chile. Aquí con mi compadre Lía Roja.
0: Ya
5: trabajando, compadre. Yo cuando llegué a la antes de la 8,
0: ya
5: venía de allá de la casa y se cortaba la luz. Y después cuando llegué al paradero, se dio la luz. Ya, compadre. Oiga, compadre, le hago una consulta.
0: Sí.
5: El sábado para la otra semana, ¿va a trabajar o no va a trabajar? Una consulta.
6: Escápate conmigo.
0: Estamos hablando del día sábado 30 de mayo. Escápate. Si Dios así lo permite, aquí debería estar.
6: Escápate conmigo.
0: A no ser que Diosito mande algún apóstol y me mande un San Pituto.
6: Escápate conmigo.
0: Ahí cambiaría las cosas, pero hasta el minuto, hasta el día de hoy. Hoy día, viernes 22 de mayo, 21 horas con un minuto, sí voy a estar. En el nombre del Padre, el Hijo, el Espíritu Santo. No voy a prender una velita por si acaso a San Pituto ahí.

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3: Que Manitú ilumine hogares, corazones, la bendición de Taitica Dios para todos mis guerreros y guerreras que a través del programa nos dejan llegar a las maloquitas en este viernes. 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Tenemos llamado, vamos a ver a quién oriento. ¡Aló! Deme su nombre.
4: Minerva.
3: Gracias, Minerva. ¿De dónde se está comunicando?
4: Calama,
3: gracias, norte lindo de Chile. Atenta, hermana mía, a las visitas, a la consulta. Yo le voy a mirar huesito primero que todo. Dame la fecha de nacimiento, madre mía. Sí, señora, 28 de febrero. Ponga la mente, la corazona, lo que le está preocupando, lo que quiere saber. Y escúcheme con mucha atención. No vaya a poner altavoz. Guachichamura. Incamaita capira guarella. Mira, madrecita mía, lo que me está diciendo, problemas de la cuzumba. Su salud se está decayendo bastante. Está bastante enfermita. Está bastante decaída. A la vista, al cerebro, a los huesos, enfermedades en el hogar. Espíritus de enfermedad. No solo usted, su compañerito, su parejita también se encuentra enfermo. ¿Cómo llama él?
4: Gerardo.
3: Y es un hombre bueno que tiene a su lado, aunque últimamente han peleado mucho. Últimamente no ha habido paz, no ha habido tranquilidad, pero es un buen hombre que la quiere. Es un hombre que que quiere el hogar, que lucha con usted. ¿Cuánto llevan juntos?
4: 40.
3: Es un buen hombre. A veces se llena de rabia, a veces se llena de celos usted, y a veces piensa que hay otra mujer. ¿Es verdad o es mentira?
4: Es verdad.
3: Pero no, mamá linda, no vaya a perder ese hogar, porque es que lo que realmente que desean es que usted acabe esa familia, ¿correcto? Allá es donde está el problema de todos sus males. Usted tiene problemas al hueso, tiene problemas al corazón. Sí. Usted está sufriendo con daños, males, enfermedad que trae dolor. Uh-huh. ¿Es así o no es así?
4: Sí.
3: Y esa enfermedad necesita hasta de operación. Entonces, uh-huh, usted tiene que preocuparse primero por su salud. Segundo, tiene que traer paz al hogar, porque quieren que usted se aleje de Gerardo, que acabe la unión, y él es un buen hombre, y ustedes han luchado mucho tiempo para separarse ahora. ¿Cuántos hijos tiene?
4: Uno.
3: Dios bendiga, pero ya de estar grande, ¿qué edad tiene su hijo?
4: 30.
3: Dios me le bendiga, mamá linda. Tiene una bonita familia por qué luchar. Siempre el caso es el mismo. Hacen daño donde hay amor, donde hay lucha, donde hay un hijo bonito, donde hay una unión bella. Ahí hacen daño. Ahí es que llama la envidia a hacer maldad. Yo quiero que usted me aliste un vasito con agua. Voy a devolverle el llamado. Si no es en el transcurso del día, mañana le llamo. Estaré ya, pendiente. Pero quiero que ya, cuando la llame y cuando volvamos a hablar, tenga el vaso con agua. Hagamos la oración. Hagamos rezo, palabra de fuerza. Y miremos esta persona mala. Porque aquí hay un envidioso al hogar. Es una misma persona de la familia. Yo quiero darle a comprobar, porque usted es mujer que le gusta ver con sus ojos, ¿verdad?
4: Sí.
3: Le voy a devolver el llamado. Yo le hago una pregunta, hermana Minerva. ¿Ha sido la llamada orientada o me he equivocado en algo?
4: No.
3: ¿Le he hablado con la verdad?
4: Sí.
3: ¿Y usted cree que yo la pueda ayudar?
4: Sí.
3: Un abrazo, señora Minerva. Gracias por haberse comunicado hoy con nosotros. Mi Dios me le bendiga. Hasta pronto.
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0: tirando huesitos de la cuzumba, orientando a aquella personita que me llama, mirando la suerte, llevando conocimiento indígena. 9-4103-9660. 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La personita que me habla, aló, deme su nombre.
1: Con Doris.
0: Doris, gracias, gracias. Dame la fecha de nacimiento tuya, Doris.
1: 13 de agosto del 75.
0: Ponga la mente, la corazón, esa pregunta seria. Pregúnteme de lo que es su hogar. No me diga nada. En su mente y en su corazón. Lo que es su hogar, su familia, lo que es la vida suya. ¿Correcto? Vamos a mirar.
1: Sí.
0: Guajidra, guajidra, guajidra. Dime trance, transebunde, gravetati, malich. Piachi guarella. Amiga Doris, escucharame muy bien. Es una mujer fuerte y luchadora, muy trabajadora, como la gente allá de su tierra. Trabajadores que tienen el sueño siempre de salir adelante. Está al lado de un buen hombre. Este huesito me está mostrando una unión que luchan juntos, a la par. Pero él se está quedando un poquito atrás. No por flojo, no porque quiera, es por su salud que se le está quedando atrás también. ¿Cómo llama a su parejita?
1: José.
0: ¿Y qué edad tiene José?
1: 56.
0: Y le veo enfermedades de persona grande. Yo estoy viendo acá a su hogar. Estoy viendo a una mujer decaída de espíritu y muy triste. Y al lado, un hombre enfermo. Pero ustedes dos se quieren mucho, ya han luchado. ¿Cuánto tiempo llevan?
1: 10.
0: 10 años.
1: 10 años.
0: Y hay un amor, sí, tan fuerte, y hay una energía como si llevaran 30, 40 años. El buen hombre al lado suyo. Y le voy a decir, mamá linda, que los tienen envidiados, que los tienen amarrados y que están impedidos para salir adelante. Están impedidos.
1: Así es.
0: Han venido para atrás varios tiempo. ¿Cuánto llevan en este país?
1: 15.
0: 15 años.
1: Sí.
0: Y le voy a decir, mamá, que lo que han podido, usted lo que ha podido lograr en los 15 años es poquito. Y lo que han hecho en los 10 años de unión también no compensa tanto esfuerzo, tanta lucha y trabajo.
1: Así es.
0: El dinero se hace sal y agua. El dinero no rinde. La estabilidad laboral y económica no la hay. Y puede que te vaya bien, no, del año 1 o 2 meses y 10 años de austeridad. ¿Es verdad o es mentira lo que le estoy hablando?
1: Es verdad.
0: Aquí hay cosas negativas que tú arrastras del pasado. Desde antes de salir de tus tierras, su suerte se la han malogrado. Usted ha sido una mujer que ha luchado por salir adelante, por tener hogar, familia. Y por su familia es que usted se encuentra viviendo por acá tantos años. ¿Es verdad o es mentira? Así.
1: Es verdad.
0: ¿Qué hay que hacer, Doris? Mirar de dónde vienen estos daños. Esa gente mala, encomendarla a Dios, poner un escudo, una barrera de protección y limpiar la mugre que haya. Porque hay que comenzar una nueva vida en el escombro del pasado. Lo que el pasado ha traído son experiencias para un mejor vivir. Y usted, si logra romper estas cadenas negativas que le amarran al fracaso, a la tristeza, va a prosperar al lado de ese hombre bueno. Porque José es un hombre bueno, tiene un genio fuerte y un poco temperamental, pero es noble de corazón. ¿Es verdad o es mentira?
1: Es verdad.
0: Alísteme un vasito con agua. Le devuelvo el llamado en un rato más. Quiero regalarle el paquete Putumayo y mostrarle con hechos por qué es que le ha ido tan mal. Aquí hay daños que tienes que darte de cuenta. Un abrazo.
1: Perfecto.
0: Gracias por el minuto de su tiempo y por haberme escuchado.
1: Muchas gracias, usted.
0: Bendición.
2: 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Cuando llegué aquí, el padre Tarcisio me dijo todo lo que sentía, todo lo que tenía, y me dieron remedio, protección, y gracias a eso me he estado sanando, estoy más tranquila, todo se ha sentido mejor, mi familia viene con mis papás, ellos igual, siempre con fe y esperanza que todo va a salir bien, y todo lo que hemos hecho hasta el momento, todo ha sido bien. 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
0: Yo daré la gracia a toda la gente que nos visita, al que nos escucha. Gracias a la personita que nos deja llegar a la casita, a la maloquita. Me sentirá contento y agradecido, oportunidad que Dios nos brinda. 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Llegó a la final de la mensaje. Le doy gracias a Dios la bendición de llegar a sus casitas, a sus maloquitas, y sigo hablando por la teléfona porque ya el mensaje termina. Las visitas a la consulta. La consulta en nuestras visitas importantes. Allá los veo, mi guerrero. Que Dios bendecirá mi bella familia del alma.
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5: Esta es la hora.
6: En su Radio Carnaval ya son las 21 horas con 21 minutos.
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10: El día viene nomás, pues. ¿Qué? ¿Al sábado todavía?

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Ya vienen las que... ya vienen las que dan sed. Pero con este frío da sed, ¿o no? Con este frío de aseo, igual no, ¿eh? Yo me pregunto, ¿con este frío de aseo igual o...? Un gran saludo para todos los amigos que están en...

0: Estamos en vivo en su radio Carnaval. Saludos a mi compadre Julito Díaz. Morocho, ¿cómo está ahí? Bien, acá no vaya, compadre. Dan ganas de bailar, compadre. La señora salió a comprar cigarros. Ya van 3 meses y todavía no vuelve, compadre.
1: ¿Cinco tres, camarada?
0: ¿Cómo? Espera. Julito, allá en Ovalle, me dices, gana de bailar, compadre. La señora salió a comprar cigarros. Ya van 3 meses y no vuelve. Compadito, pero esas que me mandó. Rosca. Y nos vemos.
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4: Esta es la hora.
5: En su radio Carnaval ya son las 21 horas con 33 minutos.
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0: Morocho, ¿cómo estás? Saludos desde Santiago a la familia Narea Álvarez. De un temita, porfa. ¿Qué personaje?
1: Mientras yo me estoy muriendo.
0: ¿Qué personaje anda con amigdalitis, compadre? Vamos a ver si lo hacemos cantar, ¿vale, Marquito Narea?

Bueno, Chito, ¿cómo estás aquí en Santiago presente? Con mucho frío. Sí, acá en Santiago, la carnaval, todo el rato. Saludos de la Carito de Recoleta. ¿Cómo estáis, Carito Recoleta?

Morocho, mándale el saludo a los amigos de Sotaquí, La Paloma, Montepatria, El Guindo. Que llegue la lluvia por acá, Morocho.

0: ya se fue, ya se fue.
1: No, si está en la casa César Campuzano, ¿dónde se va a ir?
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1: Oye, en realidad hace bastante frío. Imagínense, todavía no pensamos ni el invierno, viejo.

0: ¡Está helado, Juan! ¿Qué pasó?
1: Morchito, mira, te voy a contar la historia de Manuel y Sara.
0: ¿A ver?
1: Lo que pasa es que nosotros pololeamos cuando ella tenía 15 años y yo 17. Después yo me fui a servicio militar y todas las cosas, perdí. Perdí ahí como la guerra, compadre, se casó ella, me casé yo. Y hace 40 años que no la veía. Y entonces la persona que le mandó saludos a ella es mi hija Pía, que la aceptó. Y después de 40 años, ella, yo quedé hace 8 años viudo y ella hace 2 años. Y ahora la vida nos volvió a juntar y lo estamos pasando súper, súper bien. Bonita relación, una linda persona.
0: ¡Cochinín! A ver, de nuevo, esa parte, a ver.
1: Y ahora la vida nos volvió a juntar y lo estamos pasando súper, súper bien.
0: ¡Cochinín!
1: Bonita relación. Una linda persona. Aceptó a mis hijas. Yo acepté a sus hijos. Así que me la robé, me la traje para acá, para San Sebastián.
0: Bueno. Oiga, ¿y si la Sarita tenía hijas?

Todo queda en familia. Termina el partido en Talca, señoras y señores. Termina el partido en Talca. Triunfo para Santiago Wanderers. Ranger de Talca 0, Wanderers 2. Ganó Wanderito 2-0. Comparte la primera ubicación con el Zorro de Calama. Ahí están los dos punteros hasta el minuto. Cobreloa y Wanderito, puntero de la primera vez. Cochinín.

0: para que no tengan frío.
1: Seguimos.
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2: Esta es la hora.
4: En Carnaval FM son las 22 horas con 10 minutos.
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1: ¡Clin, clin! Estamos en vivo en su Radio Caravana a esta hora de la noche. Baila que baila. Y si tú no baila, castigo le darán por lo de ahí. Buenas noches, Morochito, ¿cómo estás? Bien, bien. Jorge Molina, por acá, ¿cómo estás, Jorgito? Te estoy escuchando, de, como siempre, cuando tengo tiempo, con mi señora Carito y con unas visitas del sur de Talcahuano. Mi hermano Pancho, mi primo.

0: Saludos para Panchito, saludos para el primo Juan ahí que vienen desde Talcahuano. Saludos, chido,
1: bolsero.
0: No, son hermanos, hombre. No.
1: Bolsero.
0: No, no. Con respeto, sí, don Jorge Molina. Para. Jorge Molina nos está escuchando. ¿De dónde? De Limache. ¿Podríamos decir que nos está escuchando el señor Molina?
2: No, bueno, mal que no te fuiste con tu compadre para Argentina, porque creo que iba decidido a probar la carne burro. Bueno, compadre Morocho, aquí con el compadre alternativo Michel, soportando el frío.
0: ¡No! ¡Baila, Michel, baila! Te quiero, amigo, estoy aquí con mi señora Stephanie, escuchando a mi amigo Morocho Sabrosón. ¡Buena! Un gran saludo para mi gran querido amigo Carlito. Desde Estados Unidos, chile. Un gran saludo para Carlito Sal, Estados Unidos.
2: No, no.
0: No, Carlito Sal, no. Un gran saludo para usted.

Esta es la hora. En Carnaval FM son las 22 horas con 34 minutos.

0: Saludos a la Lisa de Viña del Mar.
1: Bueno, hola, ¿qué tal? Soy Miguel Ángel de Bolita Marazón y para todos mis amigos de Chile, feliz año nuevo para todos.
0: ¡Feliz año nuevo!
1: Aparte, todos los chicos de Marazón, un cumbia, nena.
0: ¡Feliz año nuevo! Vamos con las manitos arriba, arriba, arriba, arriba.

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1: Ya estamos. Estamos en vivo, son las 22 horas con 53 minutos. Está buena, bueno. ¡Aló!
2: Hola, Morochito, muy bien.
1: Hola.
2: Buenas noches, aquí la profe Rosy.
1: Buena, profe Rosy, buena, buena.
2: Ando con picardía, Morochito, para el frío.
1: ¿Sí?
2: Yo tomo mate con picardía.
1: ¿Cuál es ese mate con picardía? ¿Cuál es? Morochín, ¿cómo estás? Mis más cordiales saludos a mi hermano Juan Flores Sáez. A Kena también, Kenita por acá, Kena Mozo y familia, quienes están en San Felipe. De la familia Gallardo Galás y Gallardo Sáenz desde Viña del Mar. Kena está fresquito ya en San Felipe, ¿eh? Temperatura ad hoc. Hola, Morochito, de salud desde Copiapó. Un gran saludo para todos ustedes. Bueno, si usted puede saludar a mi compa Piturra. ¿Piturra? ¿Quién se llama Piturra? De mi ovallito querido. Soy Eduardo por acá. Gualo por acá. Buena, Gualo. Buena, Gualito. Baila, Gualo, baila. Baila, Gualo, baila. Hola, Morochito, un saludo para ti y para mi amorcito Miguel Castillo del convento en este fin de semana largo. Morocho, por favor, un gran saludo para mi yerno evertoniano de corazón, el Seba Molina de Expresos Viña, a mi hija enojona, la Lisette, a mis nietos que me vinieron a ver de Alimache y al Maxi, mi bebé, entiendo. Soy Sheila de Limache. No, si son familias, son familias. Son familias, son familias. Un gran saludo ahí para Morochito. Hace tiempo que no te molestaba. No, no, no. O sea, hace tiempo que no me molestaba, pero con todos los mensajes que ha mandado. Oye, Morocho, ya, pues para el saludo. Una chiquilita de Lima. Chiqui, bueno, haya ido su hija enojona, según ella. La Lisset, mis nietos que vinieron a ver. Alimache, qué lindo, qué lindo. Qué lindo que comparta la familia, sobre todo en este fin de semana largo. Mire, qué lindo. Muchas bendiciones. Hola, Morocho. Te saludo desde Radio.

0: Quiero pedirte un saludo a mi señora Judith Gutiérrez. Monochito, dile que la amo. Ay, este es un saludo calentón. Ese es un saludo. Mándale. No, este es un saludo. A mí que este viejo no quiere dormir solo hoy día. Ahí vamos con el saludo. Ojalá te salte algo hoy día, viejo. ¿Eh? Hola, buenos chicos, te saludo desde Rancagua. Quiero que pedir un saludo a mi señora Judith Gutiérrez. Dile que la amo y que esta noche no hay nada, ni la nieve, ni el viento, ni un tornado para que ella pase frío esta noche. Porque esta noche va a dormir con mis sobrinos. Así que esta se me va a pasar frío, ¿no? Dile que la amo. Saludos a mis hijos Anthony, Vicente y Lía, que los quiero con el alma. A mi hermano Miguel, hijo, señora, y a Gaby, con mi sobrino Matías, celebrando que me salió una peguita. Y hoy día lo voy a celebrar con la Judith. No crean, por favor, desde Rancagua, cuando vean al cielo en la madrugada, que es la señal de los Thundercats o la señal de Batman. No, soy yo que estoy enviando toda mi luz hacia arriba. Prepárate, Judith. No, no, esa parte no la digas, brocho. No, no, no. No, no.
1: Hacerte el amor.
0: No, no, no, no.

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1: Es el Manu. Jefe, cualquier cosa, el Manu fue. Teléfono más 569 2045

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noche no tenía ninguna fiesta, ¿no? Ando con ganas de portarme mal hoy día. ¿Alguien tiene el número de Meche?

0: dos, uno. ¿Viste? Estamos cuadrados. Cuadrados, viejo.
1: Esta es la hora.
2: En la Carnaval, 23 horas con 7 minutos.
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maravilloso. Maravilloso. Este mix. Que lo encontré, lo encontré, lo encontré. Lo tenía perdido.

0: para los hermanos Farfán.
1: No.
0: Saludos para la Colina. No es Colina 2. Saludos para mis dos amigos de Colina. Ahí sí.

saludos a mis grandes amigos, los dos de Colina. Ahí sí. De Colina 3, módulo 4.

0: ¡Vale!
1: Amoroso, oye hermano, ponete un semito de hierba brava, estoy prendido aquí en las cruces.
0: Ya.
1: Este hermano, un abrazo enorme.
0: Vale, vale, vale.

0: Estamos en vivo en su radio Carnaval. Ahí está nuestro amigo ahí. Estamos en vivo, son las 23:45. Minutito. Está buena la Carnaval, viejo.
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0: Sí, señor.
1: Al Morocho Sabrosón.
0: Aquí estamos, aquí estamos.
1: Juanito Alarcón.
0: Gracias. No estemos desordenando el gallinero, viejo. No estemos desordenando el gallinero. Vamos a mandar saluditos hasta ahora de la noche. Buenas noches, Monochito, ¿cómo estás? En Tatita de Santiago. ¿Cómo estás, querido amigo? Jorgito, buena. Escuchándote con Jimenita. Hola, hola, señora Jimena, ¿cómo está? Cuánta paciencia, señora Jimena. Imagínate tenerlo toda la semana. Y más encima viajar de Santiago a Santo Domingo. Pobrecita la señora Jimena. Seguimos en Santo Domingo. Estamos con mi hija Belencita y su bololo Bruno. Para. ¿Cómo eso, su bololo Bruno? Si usted mismo dijo, Jorge, que no le iba a dar permiso a ni una hija para que pololeara. Saludos a Bruno, Juanito, ah. Postdata, no lo vayas a dar al aire, pero... Bueno, valiente el hombre. No. ¡No lo quemes! ¡No lo quemes! ¡No lo quemes! Pero hay que hacerle caso a la hija. ¡Oh! Bueno, ¿cómo estás? Saludos para los primos que vienen de Talcahuano. Estamos acá en Limache celebrando su estadía. Un beso grande a mi Jorge Molina. Saludos para el señor Molina.

atención, atento. Atento, mantención, atento. Hola, Morocho. ¿Cómo está, compadre? Un gustazo. Acá te saluda Seba Cinero de los Andes. Estamos trabajando con la aplicación. Y bueno, escuchándote como siempre.

0: Chito, chito aquí, Manuel de Rancagua, aquí me viene picando leña para mañana para la empanada. Ah, pues, tengo más frío que la. Pero con la foto que te mandé, ese gatito y esa bebida. Sí. Oh,
1: no,
0: papá.
1: Está bueno.
0: Está un pedacito de carnecita.
1: Está bueno.
0: Pero
1: buena.
0: Eso es la semana pasada. Pues.
1: Está
0: ahora estoy ahora, aquí
1: bueno.
0: Me tienen picando leña, compadre.
1: No,
0: ahí. Meta, corte, chuzo, pala y toda la cuestión para picar leña.
2: Bueno, chao, mándale por favor un gran saludo a mi esposa Paola Veloso.
1: ¿Ya?
2: Acá en la quinta región, en el lugar de acá de la América, Villa Nevana.
1: ¿Ya?
2: Para que se recupere, porque ahora la fuimos a ver y está tú, Juanio, ahí, está escuchando acá. Y así que.
1: Ya, pero dígale.
2: Todas tus cosas espectaculares que aquí tú, como lo mejor.
1: Vale, compadre. Dígale que le queda poco para que salga yo, compadre. Espérame, cariño. Yo te llevo la dosis. Morocho de Algarrobo. Está llenado, Juan. Morochito por acá. Mucho frío en Quilpue. Está mucho frío. Mucho frío en Quilpue.
3: Saludos a la radio de aquí, del Cerro Las Cañas, de Calle Belloto. Nos fue bien, gracias a su auspicio. Saludos a mí, con el papi Ale,
1: vale,
3: Pérez,
1: vale,
3: el Nillo,
1: vale.
3: Y el Chique.

0: ¿Ah?
1: Sí, escucha. 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
0: man with some money in my pocket. Keep up. Estamos en vivo. 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Keep up. Uno, dos, carnaval. Seguimos.
2: ¿Cómo te voy a olvidar? Porque de esquina te veo pasar. ¿Cómo
0: te voy a olvidar? Oye, está al lado Juan. Saludos, monochito. Mañana cierro la

0: dejáis prendido y te
1: vais. Lo que pasa es que me tengo que ir a juntar con mi compadre Manu, que me está esperando en... ¿A dónde? Espera, ¿dónde dijo que estaba Manu? Dijo, Morocho, apúrate, estoy acá en Villa Alemana, te mando la dirección. Mándale un saludo a Andrés Schulz. Dile que lo quiero. ¿Qué pasó, compadre? Ah, perdón. No, mi compadre Manu dice... Mándale un saludo a Andrés Schulz, que lo quiero ver siempre bien. Ah, que no haya terminado de leer más abajo, compadre. Saludos al Manu, saludos al Manu. Nos vamos a Villa Alemana. Uy, ese milagro que el Manu está despierto hasta ahora. Uy, se va a rajar. Con razón hace tanto frío, compadre. Ya, vamos. Chao, chiquillos, buenas noches.
0: Es lo mismo, no. Nos dejáis prendido y te vais.
1: No.

Nachito, abrígate por favor, que está más helado que candado de botillería. Pero ¿por qué siempre meten el alcohol dentro de todo? Yo me quedé con el está más helado que candado potrero. Ya con ese estábamos bien, con ese estábamos bien. Pero ahora está, sacaron con esta, está más helado que candado de botillería. Está más helado que candado doble, mire. ¿Para qué? Me quedo con el que está más helado que candado de, no sé, de portero, puede ser. Está madre, bueno. Nada, vamos. Vamos, chiquillos.

0: que me pasó. Acaba de pasarme. Bueno, con todo esto que ha pasado el rato de la radio, me había servido un tecito yo. Tecito con canela, ustedes saben que yo tomo té con canela. Y me lo fui a tomar, mire. Y está helado. Entiendo yo que este es el famoso té helado, ¿cierto? Porque estaba tomando té calentito y lo dejé ahí. Y ahora me lo fui a tomar y está helado. Este es el té helado, ¿verdad? Este es el tecito helado, ¿verdad?
1: Perfecto. Te digo adiós.
0: Todos los días se aprende algo nuevo. ¿Se dan cuenta, no? Gracias. Hasta más rato. Chau.
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0: mí. Consígueme esto.
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0: hasta siempre. Y los aplausos.
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0: 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Esta es la hora.
1: En su Radio Carnaval son las 6 de la mañana con un minuto.

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0: moi. Esta es la hora.
1: En su radio Carnaval son las 6 de la mañana con 30 minutos.
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1: Esta es la hora.
2: 7:04 a.m.

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1: 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Esta es la hora. 7:35. 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
1: Vamos a recibir un testimonio de la gente que lleva el tratamiento de la eufrasia. Vamos a hablar aquí con esta personita que ya llevó un tratamiento. Cuéntele, audiencia, hijito de mi corazón, cuéntele cuál era el problema de su visión, el suyo y el de su esposa. ¿Qué pasaba antes de venir y ahora que ya llevó un tratamiento, cómo le ha ido con el tratamiento de la eufrasia? Cuéntele a los oyentes.
2: Bueno, cuando yo vine, venía muy mal de mi vista, veía muy mal, muy borroso. Y mi señora lo mismo, pero ahora, gracias a Dios, que hace, ¿cuánto? Como un mes nomás que me estoy haciendo el tratamiento, he mejorado. Bastante mejorado.
1: Así ¿ya que, ha mejorado la vista?
2: Sí, he mejorado la
1: cuéntele
2: vista.
1: Cuéntele a los oyentes, cuéntele cómo veía la televisión usted.
2: Sí, yo ya no le veía la cara.
1: ¿Con lentes?
2: Sí, bueno, con los lentes sí, pero sin los lentes no veía nada. Así que veía muy poco.
1: ¿No veía bien la tele?
2: No, nada. Así que sin lentes no pasaba nada. Pero ahora, ya, gracias a Dios...
1: Empezó a utilizar la eufrasia.
2: La empezó
1: y
2: a mejorar.
1: ¿Ya ve mejor la tele?
2: Sí, veo mejor. Así que yo le pido...
1: ¿Su esposa también le ha mejorado?
2: También ha mejorado mi esposa.
1: ¿Y solamente ha llevado un tratamiento?
2: Sí, pues uno solamente.
1: ¿Usted y su esposa
2: sí,
1: lo comparten?
2: Sí.
1: ¿Pero sí les ha funcionado?
2: Sí, le ha funcionado. Y lo vamos a seguir comprando mientras podamos. Seguirlo comprando hasta mejorar.
1: ¿Recomienda el tratamiento de la eufrasia? ¿Es bueno para los ojos?
2: Sí, muy bueno. Muy bueno. Hasta aquí yo me he dado cuenta que es bueno.
1: Bueno, muchas gracias por sus palabritas. Continuamos con el programa.
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1: Dios en el cielo y las plantas en la tierra. Amigos y amigas, oyentes de la audiencia, bienvenidos, bienvenidas una vez más. Aquí está Juan Taramacura cumpliendo la cita como todos los días a la hora en punto a través de esta prestigiosa estación de radio. Damos gracias a Dios, damos gracias a la Morenita de México porque usted, señora, usted, señor, sí, ustedes que me escuchan, me permiten llegar a sus hogares, me permiten llegar en este momento ahí a un rinconcito de su alma, de su corazón, para que usted escuche este programa de sabiduría, de conocimiento. Lo más importante, el don que nuestro Dios Padre ha puesto en nosotros para poder ayudarle a usted y decirle la verdad todo lo que pasa en su vida. Hoy quiero hablarles de algo que muchas veces dejamos para después. Lo hago después, voy después. Y después, y se va pasando el tiempo. Pero que es algo fundamental para nuestra vida, como lo es la salud. Vivimos en un mundo acelerado, lleno de estrés, de mala alimentación, de cansancio, desvelos y preocupaciones que poco a poco van afectando nuestro cuerpo y también nuestra mente. Muchas personas sienten dolencias, sienten dolores, cansancio, insomnio, ansiedad, problemas digestivos, inflamación, dolores articulares, nerviosismo, tristeza, muchas veces sin explicación alguna y lo más preocupante, que se acostumbran a vivir así. Hoy Juan Taramacura, con los conocimientos, con la experiencia, porque son 36 años que me avalan a mí de experiencia en este rubro, llevando la sanación, llevando la medicina natural para todo tipo de enfermedad que usted tenga. Le doy solución a enfermedades naturales y sobrenaturales. Ya muchas personas me conocen de años, no es la primera vez que usted me escucha en esta radio, señor, señora. Si usted me escucha por primera vez es porque usted está recién llegada a la audiencia o recién llegado a la audiencia. Pero Juan Taramacura lleva muchos años. No aparecí de la noche a la mañana, repito, en esta radio. años de costa a costa, de frontera a frontera, llevando la medicina natural, llevando los tratamientos naturales para que usted pueda saber la verdad de lo que pasa con su salud, de dónde viene la enfermedad, para dónde va, por qué tiene tantos y tantos problemas con la salud y lleva años y años tratando usted de buscar una solución, tratando de buscar una calidad de vida para su cuerpo, pero no la encuentra. De pronto usted ha acudido a muchas personas donde le han dicho: mire, es que doña Pepita me recomendó a Perengeno, me recomendó a fulanito, y usted fue con mucha fe y perdió la fe, porque no le ayudaron, le dieron simplemente calmantes y no ayudaron en nada, le empeoraron. 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No se olvide, vamos iniciando el programa, póngame el vasito de agua encima del radio, porque al final hacemos la oración de los enfermos. Hacemos esta oración para aquellos que tienen quebrantos de salud, para aquella persona que tiene toda esta cantidad de problemas, que tiene dolores, que tiene inflamaciones, que tiene problemas de articulaciones, que tiene problemas de nerviosismo, que tiene problemas de cansancio físico y mental. Para todas estas personas vamos a hacer la oración de San Juditas Tadeo, que es el patrón de los casos difíciles. Y la oración hagámosla con fe. Yo le invito a que la haga con fe, porque la oración tiene poder. Hágala con fe, la oracioncita de San Juditas Tadeo. 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Este medallón que viene rezado, conjurado, bendecido, para que usted lo porte, lo cargue, se proteja del enemigo invisible o visible, del mal vecino, del mal amigo. Le voy a entregar el medallón de la Virgen de Guadalupe y un carnet que tiene vigencia de un año. En un año no le vuelven a cobrar una consulta. 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
5: Desde el cielo una hermosa mañana.
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2: Seguimos recibiendo los testimonios de Juan Taramacura, las personas que vienen a buscar una ayuda, una curación. Hoy tenemos una pareja en nuestra casa consultorio. Hermanita de mi corazón, cuénteme de dónde viene.
3: Bueno, yo soy de acá de La Serena y escuché a Don Juan en la radio. Y hoy acudí a su consulta y me quedé sorprendida. De ver cómo hay tanta maldad en la gente y de la ayuda que él me ha dado.
2: ¿Usted se imaginaba una maldad de esas o una porquería que sacamos de su cuerpo? ¿Usted se imaginaba tener eso?
3: Bueno, yo sí sospechaba porque igual había visitado otras personas y me habían dicho que me habían ayudado, que me habían sanado, pero yo seguía enferma y ahora con Don Juan comprobé que no me habían sacado nada y esto seguía avanzando.
2: O sea, allá fue y le dieron fue calmantes.
3: Claro.
2: Pero no la curaron.
3: No me curaron.
2: Ahora que hicimos la curación que usted acaba de ver con su esposo aquí, ¿qué le dice a la gente incrédula o que han perdido la fe? ¿Qué le dice a esas personas?
3: No, que la maldad existe. Es algo sorprendente pensar cómo puede haber maldad en tanta gente, en familiares, personas cercanas, que uno lo sienta a la mesa de uno sin sospechar la maldad que tienen para uno.
2: No, y lo más triste, lo que acaba de decir usted, lo sienta en la mesa, les abre la puerta a la casa y lastimosamente es la familia más allegada.
3: Claro.
2: ¿Cierto? Y es lo más triste de todo esto.
3: Esto es lo más triste, que venga De la propia familia, pensando que cuando uno va a pensar que en una
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2: Bueno, muchas gracias por ese testimonio. Continuamos con el programa. Vamos a tomar el vasito de agua y vamos a hacer la oración de los enfermos. Si hay personas con enfermedades terminales, si usted tiene una preocupación porque hay un problema, algún hijo suyo que tiene problemas de drogadicción, de alcoholismo, pida con fe. Aquella persona que tiene esas enfermedades que lleva tiempo y la ciencia médica no ha podido curar. Vamos a hacerlo con fe. La oración tiene poder. Van a repetir. San Juditas Tadeo, patrón de los casos difíciles. Camina por mi casa. Llévate mis preocupaciones y cualquier enfermedad. por favor, vigila, sana y bendice a mi familia, amigos, aleja a mis enemigos, en el nombre de Jesús, amén, amén. Tómese el vasito de agua. Mañana será otro día. Mañana vuelve a la misma hora. Juan Taramacura.
4: 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Esta es la hora. En la Carnaval ya son las 8 de la mañana con 20 minutos. 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
7: Esta es la hora. En la Carnaval ya son las 8 de la mañana con 36 minutos. 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
5: Mi gente querida, Ya estamos nuevamente acompañándolos nosotros, la comunidad espiritista Doble Poder, compartiendo estos temas espirituales que muchas personas viven día a día y que muchas veces les terminan cambiando completamente la tranquilidad. Y hoy queremos hablar de algo muy delicado, pero que pasa muchísimo, más de lo que la gente imagina. Personas que van al médico, se hacen exámenes, les dicen que todo está bien, pero siguen sintiéndose mal. Y ojo, nosotros siempre creemos que la salud y los médicos son importantes, pero también hay situaciones donde la persona siente dolores, angustias o cansancios que simplemente no logran entender. Hay gente que vive con dolor de cabeza constante, con desesperación, con cansancio extremo, con presión en el pecho, dolores en el cuerpo, insomnio o una tristeza profunda que aparece de un momento a otro. Y pese a todo esto, los exámenes muchas veces salen normal y ahí es donde la persona empieza a desesperarse porque siente que algo le pasa, pero nadie logra decirle qué tiene. Nosotros hemos visto muchos casos así, personas agotadas espiritualmente, personas muy cargadas, personas con el aura completamente debilitada o afectadas por energías negativas muy fuertes. Y créame, cuando el espíritu empieza a desequilibrarse, el cuerpo también lo termina sintiendo. Hay personas que incluso sienten que desde hace tiempo no son las mismas, pierden las ganas, pierden la tranquilidad y sienten una pesadez constante encima. Y justamente para escuchar experiencias de nuestra gente, vamos a tomar nuestra primera llamada de esta transmisión. Inchirigay, Inchirigay. ¿Con quién tengo el gusto de hablar?
6: Eliana.
5: Eliana, su fecha de nacimiento, por favor.
6: El 9 de abril del 78.
5: 9 de abril de 1968.
6: Sí.
5: Bueno, ciérreme sus ojos un momento que voy a hacer una conexión telepática con usted en este momento.
6: Ya.
5: Wandara Singa Kasanga Sanga H. Eliana, mujer trabajadora, mujer honesta, buena persona. Mujer que tiene bloqueado su camino sentimental, su camino del amor, hace muchos años. Eliana, usted no tiene marido, no tiene esposo.
6: No. Estoy sola porque mi marido falleció hace como 7 meses.
5: Su marido falleció hace 7 meses.
6: Y yo tengo una relación mucho antes con una persona que me viene a ver y se va, me viene a ver y se va.
5: Un pololo, lo que llaman por ahí.
6: Sí, un pololo de años.
5: Ah, bueno, su marido falleció, su esposo falleció por enfermedad, ¿cierto?
6: Sí.
5: Y antes de su esposo fallecer, ya viene con un pololo desde hace años también.
6: Sí.
5: Pero usted no se siente a gusto con ese pololo. Ese pololo no le da seguridad.
6: No, somos libres los dos. Él es libre, vive solo, yo igual. Me gustaría saber si él me quiere o no me quiere. O quiere estar por puro entretenerse conmigo o no.
5: Pues yo le puedo decir una cosa, hermana Eliana. Se lo voy a decir porque aquí nosotros decimos las cosas como son. Tal y como es. Decimos la verdad. Usted ya lleva muchos años con él de pololos y algún sentimiento va a haber por usted. Pero el orden que ustedes empezaron relación fue un orden de pololitos, de amantes. Y esa es la posición y ese es el lugar que ese hombre le ha dado a usted y que usted también le ha dado a él.
6: Sí.
5: O le puedo asesorar más porque es que yo veo aquí también en usted, en su energía, veo una sombra fuerte, una sombra oscura. Una sombra que le aleja a usted muchas cosas y hasta personas, hombres que han querido conocerla, que han querido estar con usted, buenos partidos y se le han alejado, se le alejan por esa, hay una energía muy negativa.
6: Ya.
5: Bendiciones, Eliana, bendiciones. Agradecemos muchísimo esta llamada porque sabemos que muchas personas están viviendo exactamente situaciones parecidas y muchas veces no saben con quién conversar estos temas. Seguimos acompañándolos y queremos decir algo importante. Hay señales que jamás deben ignorarse. Despertar cansados todos los días, dolores constantes, tristeza repentina, angustia, pesadillas o sentir que el cuerpo cada día pesa más. Muchas veces la persona piensa que solamente es estrés, pero también puede existir una carga espiritual muy fuerte detrás. Por eso nosotros realizamos orientación espiritual, limpiezas y revisión espiritual completa. Porque cuando las energías negativas comienzan a acumularse, la tranquilidad física, mental y espiritual también empieza a deteriorarse. Y si usted siente que algo no anda bien, si lleva mucho tiempo sintiéndose mal o quiere orientación espiritual seria, puede llamarnos o escribirnos al 983-59-60-43. 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Y recuerde algo, a veces el cuerpo habla lo que el espíritu viene soportando hace mucho tiempo. Y en este momento queremos seguir escuchando a nuestra gente, así que vamos con una segunda llamada en vivo. Inchirigay, Inchirigay. ¿Con quién tengo el gusto de hablar?
7: Con María Castro.
5: Maribel, su fecha de nacimiento, por favor.
7: María Castro, pero no es para mí, es para mi hijo.
5: María, deme su fecha de nacimiento, por favor, que yo le voy a hacer la consulta telefónica primero.
7: Ya, el 10 de junio del 55.
5: 10 de junio del 55. Ciérreme sus ojos ahí donde usted está. Cierre los ojos.
7: Ya.
5: Voy a hacer una conexión telepática en este momento. Wandara Singa Kasanga Sanga H. María.
7: ¿Sí?
5: Yo veo que usted tiene una preocupación muy grande por un hijo suyo.
7: Sí.
5: Un hijo suyo. Desafortunadamente cayó en las drogas ya hace muchos años y usted no ha podido encontrar una solución. Esa es la dificultad por la cual usted atraviesa y atraviesa a su hijo. Y yo de antemano le digo que puede que ese hijo esté metido en un peligro bastante grande. ¿Cómo es el nombre de su hijo?
7: Manuel José Vergara Castro.
5: Manuel José Vergara Castro. ¿La fecha de nacimiento de él?
7: El 2 del 88. El 2 de abril del 88.
5: Déjeme un momento. Manuel Castro, 2 de abril del 88. ¿Él ya tiene mujer e hijos?
7: Sí, tenido, pero ahora, como anda en la droga, no tiene.
5: Sí, es de suponer. Es de suponer que él ha tenido muchos problemas, pero yo veo una dificultad muy grande también para su nieto. Yo le aconsejo, señora María, que venga y yo la veo personalmente el día viernes en Ovalle. Siempre agradeciendo a todas las personas que cada día comparten sus experiencias con nosotros y nos permite acompañarlos en estos temas tan delicados. Gracias por sus llamadas. Pueden seguir llamándonos a cualquier hora. Ahí está Angelita atendiendo la llamadita. Recuerden que nosotros podemos asesorarlos espiritualmente. Y de esta manera vamos finalizando este tema sobre enfermedades, dolores y cargas que muchas veces nadie logra explicar completamente. Porque hay situaciones donde la persona siente claramente que algo no está bien, aunque por fuera todo parezca normal. Nosotros agradecemos sinceramente a toda la gente que nos escucha desde distintos lugares. Gracias por la confianza, gracias por la sintonía y gracias por permitirnos entrar hasta sus hogares con estos temas espirituales. Recuerden que nosotros somos la comunidad espiritista Doble Poder y estaremos junto a ustedes todos los días en esta misma sintonía y en este mismo horario, compartiendo orientación espiritual y acompañando a todas las personas que buscan respuestas y tranquilidad. Y antes de retirarnos, si usted siente dolores constantes, angustias, cansancio extremo, mala suerte o simplemente quiere orientación espiritual seria, puede llamarnos o escribirnos al 983-59-60-43. 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Nos encontramos en la próxima emisión y que la luz espiritual acompañe siempre sus caminos.
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11: Esta es la hora.
12: En su Radio Carnaval ya son las 9 de la mañana con 22 minutos.

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6: Esta es la hora.
8: En su radio Carnaval ya son las 9 de la mañana con 37 minutos.
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8: Esta es la hora.
9: Ya son las 10 de la mañana con 9 minutos.
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8: Esta es la hora.
9: Ya son las 10 de la mañana con 36 minutos.
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3: Esta es la hora.
4: En su radio Carnaval ya son las 11 de la mañana con 7 minutos.

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8: Esta es la hora. En su radio Carnaval ya son las 11 de la mañana con 36 minutos.

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1: Esta es la hora.
4: Esta es la hora en su Radio Carnaval, 12 horas con 7 minutos.
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12: Esta es la hora.
13: Esta es la hora en su Radio Carnaval. 12 horas con 38 minutos.
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4: Esta es la hora.
5: En su radio Carnaval son las 13 horas con 5 minutos.
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9: Esta es la hora.
10: En su Radio Carnaval son las 13 horas con 38 minutos.

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4: Esta es la hora. En la Carnaval ya son las 14 horas con 10 minutos.
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6: Esta es la hora.
7: En la Carnaval ya son las 14 horas con 38 minutos.
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6: 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Quiero invitar a que usted salga de la duda, a que me pregunte la enfermedad que sufre, el problema que tiene, la tristeza que llora. ¿Por qué tanto fracaso? ¿Por qué no hay suerte? ¿Por qué no hay amor? ¿Por qué no hay salud? Nombre, fecha, nacimiento, yo le tiro huesito, le hablo con corazón. 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
7: Celso.
6: Amigo Celso, bienvenido a la programa La Mensaje. ¿De dónde se comunica?
7: De Santiago.
6: Gracias a la gente linda. Dame la fecha de nacimiento, por favor, amigo Celso.
7: 19-02-1985.
6: ¿Sí? Vamos a mirar, huesito. Ponga la mente, la corazón a lo que está pasando. Sanay, cura y la malay. Sanay, cura y la malara. Sanay, cura y la contoyonaira. Pirca, guarella, guachichamur. Jatapira, mira lo que me está marcando, amigo Celso. Eres una persona trabajador, emprendedor y luchador de la vida. Harto lo que ha luchado, por eso se siente cansado, agotado y a veces le llega depresión. A veces le llega esa tristeza, ese aburrimiento y esa impotencia porque no ha podido hacer lo que ha querido en la vida. Está con un hogar, con una familia bella. Está al lado de una buena mujer. Es bonito el hogar que tiene. Y al lado de buenos hijos, pero no ha podido prosperar. No ha podido salir adelante como ha querido. Y especialmente la parte económica y laboral ha sido muy cruzada en la vida suya.
7: Sí.
6: ¿Es verdad o es mentira?
7: Es verdad.
6: Y ha buscado ayuda porque usted es persona que le gusta ayudarse. Es persona que busca salud, que cree en Dios, que pide porque es creyente.
7: Sí.
6: Pero no se explica por qué no avanza. ¿Por qué no avanza? Hay una mala suerte ya un tiempo atrás. ¿Cuánto hace que usted ha visto esa mala suerte? ¿Cuántos años?
7: Sí.
6: Porque esto no es meses, es años que así como en bajada.
7: Sí, 2 años más o menos.
6: Y le voy a decir, su suerte es bonita, está en marchita. O se la han marchitado. Porque hay envidias. Y usted se pregunta a veces, ¿qué me podrán envidiar? ¿Sabe qué le envidian? Que tiene un hogar de Dios. Que tiene hijos. Que lucha por una familia. Y usted, hermano mío, ha visto esa mala suerte desde este año pasado y ha comenzado por cosas malas. Aquí hay daños, aquí hay alumbramientos. Su suerte se la tienen marchitada. Usted ya sabía, ¿verdad?
7: Bueno, tenía dudas, por eso lo escribí.
6: Yo le voy a pedir un favor. Alísteme una velita blanca. Alísteme un vaso liso. Porque primero quiero mirar de dónde vienen estas cosas y poderlas retirar. Le voy a enseñar 2 oraciones fuertes. Y le voy a tomar todos los datos para enviarle el paquete Putumayo. Quiero que lo reciba. Hay que darse cuenta quién es el que está al lado de uno. Quién es el verdadero amigo. Porque usted ha tenido alrededor suyo mucha envidia y personas que han pisado su casa le han pagado con malos tratos, con traiciones, con engaños. Alísteme el vasito con agua, hermano Celso, porque yo le devuelvo el llamado en un rato más. ¿Usted me recibe el paquete Putumayo?
7: Sí.
6: Se lo regalo con cariño. ¿Le hablé con verdad o le mentí en algo?
7: No, verdad.
6: Yo le agradezco la confianza que nos brinda y lo voy a invitar a recibir estos elementos de cura. Un abrazo. Que Dios me le bendiga.
7: Gracias.
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0: 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Deme su nombre.
1: Con Doris.
0: Doris, gracias, gracias. Dame la fecha de nacimiento tuya, Doris.
1: 13 de agosto del 75.
0: Ponga la mente, la corazón, esa pregunta seria. Pregúnteme de lo que es su hogar. No me diga nada. En su mente y en su corazón. Lo que es su hogar, su familia, lo que es la vida suya. ¿Correcto? Vamos a mirar.
1: Sí.
0: Guajidra, guajidra, guajidra. Dime trance, transebunde, gravetati, mali, piachi, guarella. Amiga Doris, escucharame muy bien. Es una mujer fuerte y luchadora, muy trabajadora, como la gente allá de su tierra. Trabajadores que tienen el sueño siempre de salir adelante. Está al lado de un buen hombre. Este huesito me está mostrando una unión que luchan juntos, a la par. Pero él se está quedando un poquito atrás. No por flojo, no porque quiera, es por su salud que se le está quedando atrás también. ¿Cómo llama a su parejita?
1: José.
0: ¿Y qué edad tiene José?
1: 56.
0: Y le veo enfermedades de persona grande. Yo estoy viendo acá a su hogar. Estoy viendo a una mujer decaída de espíritu y muy triste. Y al lado, un hombre enfermo. Pero ustedes dos se quieren mucho, ya han luchado. ¿Cuánto tiempo llevan?
1: 10.
0: 10 años.
1: 10 años.
0: Y hay un amor tan fuerte y hay una energía como si llevaran 30, 40 años. El buen hombre al lado suyo. Y le voy a decir, mamá linda, que los tienen envidiados, que los tienen amarrados y que están impedidos para salir adelante. Están impedidos.
1: Así es.
0: Han venido para atrás varios tiempo. ¿Cuánto llevan en este país?
1: 15.
0: 15 años.
1: Sí.
0: Y le voy a decir, mamá, que lo que han podido, usted lo que ha podido lograr en los 15 años es poquito. Y lo que han hecho en los 10 años de unión también no compensa tanto esfuerzo, tanta lucha y trabajo.
1: Así es.
0: El dinero se hace sal y agua, el dinero no rinde, la estabilidad laboral y económica no la hay. Y puede que te vaya bien del año uno o dos meses y 10 años de austeridad. ¿Es verdad o es mentira lo que le estoy hablando?
1: Es verdad.
0: Aquí hay cosas negativas que tú arrastras del pasado. Desde antes de salir de tus tierras, su suerte se la han malogrado. Usted ha sido una mujer que ha luchado por salir adelante, por tener hogar, familia. Y por su familia es que usted se encuentra viviendo por acá tantos años. ¿Es verdad o es mentira?
1: Es verdad.
0: ¿Qué hay que hacer, Doris? Mirar de dónde vienen estos daños. Esa gente mala, encomendarla a Dios, poner un escudo, una barrera de protección y limpiar la mugre que haya. Porque hay que comenzar una nueva vida en el escombro del pasado. Lo que el pasado ha traído son experiencias para un mejor vivir. Y usted, si logra romper estas cadenas negativas que le amarran al fracaso, a la tristeza, va a prosperar al lado de ese hombre bueno. Porque José es un hombre bueno. Tiene un genio fuerte y un poco temperamental, pero es noble de corazón. ¿Es verdad o es mentira?
1: Es verdad.
0: Alísteme un vasito con agua. Le devuelvo el llamado en un rato más. Quiero regalarle el paquete Putumayo y mostrarle con hechos por qué es que le ha ido tan mal. Aquí hay daños que tienes que darte de cuenta. Un abrazo.
1: Perfecto.
0: Gracias por el minuto de su tiempo y por haberme escuchado.
1: Muchas gracias a usted.
0: Bendición.
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6: Esta es la hora. En su radio regalona ya son las 15 horas con 22 minutos. 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
9: Esta es la hora. En su radio regalona ya son las 15 horas con 38 minutos.

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8: Siendo hoy sábado 23 del mes de mayo, en mi sintonía de Quillota y sus alrededores, ya estamos en vivo y en directo, acompañándoles una vez más, recordándole que hoy sábado 23 estamos atendiendo en Quillota desde las 9 de la mañana hasta las 18 horas. 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
8: Mi gente querida, ya estamos nuevamente acompañándolos nosotros, la comunidad espiritista Doble Poder, compartiendo estos temas espirituales que muchas personas viven día a día y que muchas veces les terminan cambiando completamente la tranquilidad. Y hoy queremos hablar de algo muy delicado, pero que pasa muchísimo, más de lo que la gente imagina. Personas que van al médico, se hacen exámenes, les dicen que todo está bien, pero siguen sintiéndose mal. Y ojo, nosotros siempre creemos que la salud y los médicos son importantes, pero también hay situaciones donde la persona siente dolores, angustias o cansancios que simplemente no logran entender. Hay gente que vive con dolor de cabeza constante, con desesperación, con cansancio extremo, con presión en el pecho, dolores en el cuerpo, insomnio o una tristeza profunda que aparece de un momento a otro. Y pese a todo esto, los exámenes muchas veces salen normal y ahí es donde la persona empieza a desesperarse porque siente que algo le pasa, pero nadie logra decirle qué tiene. Nosotros hemos visto muchos casos así, personas agotadas espiritualmente, personas muy cargadas, personas con el aura completamente debilitada o afectadas por energías negativas muy fuertes. Y créame, cuando el espíritu empieza a desequilibrarse, el cuerpo también lo termina sintiendo. Hay personas que incluso sienten que desde hace tiempo no son las mismas, pierden las ganas, pierden la tranquilidad y sienten una pesadez constante encima. Y justamente para escuchar experiencias de nuestra gente, vamos a tomar nuestra primera llamada de esta transmisión. Inchirigay, Inchirigay. ¿Con quién tengo el gusto de hablar?
9: Eliana.
8: Eliana, su fecha de nacimiento, por favor.
9: El 9 de abril del 78.
8: 9 de abril de 1968.
9: Sí.
8: Bueno, ciérreme sus ojos un momento que voy a hacer una conexión telepática con usted en este momento.
9: Ya.
8: Wandara Singa Kasanga Sanga H. Eliana, mujer trabajadora, mujer honesta, buena persona, mujer que tiene bloqueado su camino sentimental, su camino del amor, hace muchos años. Eliana, usted no tiene marido, no tiene esposo.
9: No, estoy sola porque mi marido falleció hace como 7 meses.
8: Su marido falleció hace 7 meses.
9: Y yo tengo una relación mucho antes con una persona, si me viene a ver y se va, me viene a ver y se va.
8: Un pololo, lo que llaman por ahí.
9: Sí, un pololo de años.
8: Ah, bueno, su marido falleció, su esposo falleció por enfermedad, ¿cierto?
9: Sí.
8: Y antes de su esposo fallecer, ya viene con un pololo desde hace años también.
9: Sí.
8: Pero usted no se siente a gusto con ese pololo. Ese pololo no le da seguridad.
9: No, somos libres los dos. Él es libre, vive solo, yo igual. Me gustaría saber si él me quiere o no me quiere. O quiere estar por puro entretenerse conmigo o no.
8: Pues yo le puedo decir una cosa, hermana Eliana. Se lo voy a decir porque aquí nosotros decimos las cosas como son, tal y como es. Decimos la verdad. Usted ya lleva muchos años con él de pololos y algún sentimiento va a haber por usted. Pero el orden que ustedes empezaron relación fue un orden de pololitos, de amantes. Y esa es la posición y ese es el lugar que ese hombre le ha dado a usted y que usted también le ha dado a él.
9: Sí.
8: O le puedo asesorar más porque es que yo veo aquí también en usted, en su energía, veo una sombra fuerte, una sombra oscura. Una sombra que le aleja a usted muchas cosas y hasta personas, hombres que han querido conocerla, que han querido estar con usted, buenos partidos y se le han alejado, se le alejan por esa, hay una energía muy negativa.
9: Ya.
8: Bendiciones, Eliana, bendiciones. Agradecemos muchísimo esta llamada porque sabemos que muchas personas están viviendo exactamente situaciones parecidas y muchas veces no saben con quién conversar estos temas. Seguimos acompañándolos y queremos decir algo importante. Hay señales que jamás deben ignorarse. Despertar cansados todos los días, dolores constantes, tristeza repentina, angustia, pesadillas o sentir que el cuerpo cada día pesa más. Muchas veces la persona piensa que solamente es estrés, pero también puede existir una carga espiritual muy fuerte detrás. Por eso nosotros realizamos orientación espiritual, limpiezas y revisión espiritual completa. Porque cuando las energías negativas comienzan a acumularse, la tranquilidad física, mental y espiritual también empieza a deteriorarse. Y si usted siente que algo no anda bien, si lleva mucho tiempo sintiéndose mal o quiere orientación espiritual seria, puede llamarnos o escribirnos al 983-59-60-43. 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Y recuerde algo, a veces el cuerpo habla lo que el espíritu viene soportando hace mucho tiempo. Y en este momento queremos seguir escuchando a nuestra gente, así que vamos con una segunda llamada en vivo. Inchirigay, Inchirigay. ¿Con quién tengo el gusto de hablar?
10: Con María Castro.
8: Maribel, su fecha de nacimiento, por favor.
10: María Castro, pero no es para mí, es para mi hijo.
8: María, deme su fecha de nacimiento, por favor, que yo le voy a hacer la consulta telefónica primero.
10: Ya, el 10 de junio del 55.
8: 10 de junio del 55. Ciérreme sus ojos ahí donde usted está. Cierre los ojos.
10: Ya.
8: Voy a hacer una conexión telepática en este momento. Guandara Singa Kasanga Sanga H. María.
10: ¿Sí?
8: Yo veo que usted tiene una preocupación muy grande por un hijo suyo.
10: Sí.
8: Un hijo suyo. Desafortunadamente cayó en las drogas ya hace muchos años y usted no ha podido encontrar una solución. Esa es la dificultad por la cual usted atraviesa y atraviesa a su hijo. Y yo de antemano le digo que puede que ese hijo esté metido en un peligro bastante grande. ¿Cómo es el nombre de su hijo?
10: Manuel José Vergara Castro.
8: Manuel José Vergara Castro. ¿La fecha de nacimiento de él?
10: El 2 del 88. El 2 de abril del 88.
8: Déjeme un momento. Manuel Castro, 2 de abril del 88. ¿Él ya tiene mujer y hijos?
10: Sí, tenía, pero ahora, como anda en la droga, no tiene.
8: Sí, es de suponer. Es de suponer que él ha tenido muchos problemas, pero yo veo una dificultad muy grande también para su nieto. Yo le aconsejo, señora María, que venga y yo la veo personalmente el día viernes en Ovalle. Siempre agradeciendo a todas las personas que cada día comparten sus experiencias con nosotros y nos permite acompañarlos en estos temas tan delicados. Gracias por sus llamadas. Pueden seguir llamándonos a cualquier hora. Ahí está Angelita atendiendo la llamadita. Recuerden que nosotros podemos asesorarlos espiritualmente. Y de esta manera vamos finalizando este tema sobre enfermedades, dolores y cargas que muchas veces nadie logra explicar completamente. Porque hay situaciones donde la persona siente claramente que algo no está bien, aunque por fuera todo parezca normal. Nosotros agradecemos sinceramente a toda la gente que nos escucha desde distintos lugares. Gracias por la confianza, gracias por la sintonía y gracias por permitirnos entrar hasta sus hogares con estos temas espirituales. Recuerden que nosotros somos la comunidad espiritista Doble Poder y estaremos junto a ustedes todos los días en esta misma sintonía y en este mismo horario, compartiendo orientación espiritual y acompañando a todas las personas que buscan respuestas y tranquilidad. Y antes de retirarnos, si usted siente dolores constantes, angustias, cansancio extremo, mala suerte o simplemente quiere orientación espiritual seria, puede llamarnos o escribirnos al 983-59-60-43. Repito, 983-59-60-43. Nos encontramos en la próxima emisión y que la luz espiritual acompañe siempre sus caminos.
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0: Esta es la hora.
12: Esta es la hora en la Carnaval, 16 horas con 22 minutos.
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8: Esta es la hora.
9: Esta es la hora en la Carnaval, 16 horas con 38 minutos.

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4: Esta es la hora.
5: Esta es la hora en su Radio Carnaval, 17 horas con 9 minutos.
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10: Esta es la hora.
11: Esta es la hora en su Radio Carnaval, 17 horas con 38 minutos.
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2: Esta es la hora.
8: En la Carnaval ya son las 18 horas con 8 minutos.

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8: Esta es la hora.
9: En la Carnaval ya son las 18 horas. Con 34 minutos.
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3: Esta es la hora.
4: En su radio regalona ya son las 19 horas con 5 minutos.
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1: Estamos, señoras y señores. ¿Cómo están, chiquillos? Buenas tardes. ¿Cómo están, queridos amigos? Muy buenas tardes. Ya comenzamos bien o no comenzamos. ¿Cómo es la cosa? Ahí sí. Ahora sí. Partida en falsa. Partida falsa. Comienzan a prepararse nuevamente. ¿Cómo están, amigos? Buenas tardes, Chile. Buenas tardes, mis carnavaleros. Ya estamos listos para vivir este día sábado 23 de mayo. En su radio carnaval. Bienvenido. Oye, que lo pasamos bien el día de ayer. Bueno, un saludo para todos los guanderinos del día de ayer que ganaron los guanderinos. Están en la punta ahí junto a Cobreloa. Vamos. Un gran saludo para toda la gente de Calama hasta ahora de la tarde. ¿Cómo están, chiquillos? Oye, ayer quiso abrir. Quiso abrir.
2: Y hoy día también.
1: Quiero mandarle un saludo para todos mis abuelitos. Un gran saludo para todas mis abuelitas. Un gran saludo para toda la gente que está descansando este fin de semana. Recuerden que saludo para las bendiciones que el lunes tienen prueba. Me imagino que se llevaron los cuadernos para estudiar ahí en la playa, ¿no? ¿No? Un gran saludo también para todos los amigos que están en mi comuna de Quintero pasando un rico fin de semana largo. Mucha gente, también un gran saludo para la gente de Ventana, a la gente de Loncura. Muchas gracias a la gente de Ovalle, de Combarbalá. Soy Juanito Alarcón, el morocho sabrosón de la Radio Carnaval, que le dice, buenas tardes, bienvenidos. Más 569, anote por ahí, anote. 84-89-0979.

No se olvide que hoy día 21 horas 9 de la noche todo el mundo baila, todo el mundo goza en la radio Carnaval. Y quiero mandar un saludo para la gente de Yay Yay hasta ahora. Margarita, ¿cómo están, Yay Yay, Juanito? Mucha que cuesta comunicarse contigo, Juanito. A través del WhatsApp, ningún problema. Usted me manda un mensajito ahí. Así que un gran saludo para mi gente de Yay Yay hasta ahora la tarde. Tarde, noche, noche ya, que está hasta ahora como que empieza a oscurecer. Pero mucho frío, mucho frío, mucho frío, mucho frío. Mucho frío, mucho frío. Tenemos un gran saludo hasta ahora. Hola, buenas tardes, Juanito, ¿cómo estás? Soy Pamela de Peña Blanca. Me gustaría escuchar una canción, por favor, a esta hora, de Pastor López. Muchas gracias, le mando un gran besito, gracias. Buenas noches,

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1: Seguimos avanzando en esta tarde, en el día sábado, desde el su radio Carnaval.
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1: 84 89 09 79. Dale, dale.

Un gran saludo para todos los amigos que están escuchando en la Radio Carnaval. Hoy día es el día de San Desiderio. ¡Mucha felicidad! Le enviamos un gran

Le mandamos un saludo a la Joanita que está en la sintonía de Radio Carnaval en Viña del Mar. Hola, Joanita. Juanito, ¿cómo estás? Qué alegría de escucharte. Hace tiempo que no te escuchaba. Andaba a dejar las pistas con problemas familiares, pero ya estoy saliendo a flote, saliendo a flote. Gracias, Joanita, muchas gracias. Con la Carnaval me entretengo. Hola, Brochito, ¿cómo estás? Un gran saludo para toda la gente que escucha la Radio Carnaval. Un gran saludo para mi mujer que está de cumpleaños el día de hoy, 23 de mayo. Se llama Marité Rojas. Mira qué bueno. Somos de San Felipe, querido amigo. Muchas gracias. Francisco Mora acá le manda un gran saludo. Le mandamos un saludo.

¿Quién va a estar de cumpleaños el día 23? 23. Hola, Juanito, ¿cómo estás? Luis Maturana por acá, desde Quillota. Un gran saludo para todos mis queridos amigos, que somos bomberos en todo Chile. Buena, compadre. Oye, aprovechando de mandar un saludo para la primera compañía del Cuerpo de Bomberos de Quintero, que el día, el 20 recién pasado, estuvieron de aniversario, así que le mandamos un gran saludo para los chiquillos de los bomberos de la primera compañía de mi comuna de Quintero. Modochito, ¿cómo estás? Mira, María Isabel por acá, escuchándolo y haciendo una previa. Me mandaron una foto de la parrilla apagada. Entiendo yo que eso se va a aprender más rato, ¿no?

0: Monochito, ¿cómo estás? Rodrigo Moraga de San Antonio. Quiero saludar a una personita muy, pero muy especial de Las Cruces. Mira, una canción, puede ser una canción romántica, ¿no? No, mejor que no, porque los vamos a bajonear todos, compadre, y capaz que los desee y ahí. Mándale un saludo para todos los colectiveros acá de San Antonio, Juanito, que te escuchan todos. Bueno, para la pega, los cabros. Y este fin de semana largo más encima. Ah, ¿cómo está? ¿Cómo está? Seguimos.
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5: Esta es la hora.
6: En su radio regalona ya son las 19 horas con 39 minutos. 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

Estamos en vivo en su Radio Carnaval a esta hora de la tarde, 23 de mayo. Bueno. Uy, ¿supieron lo que pasó con el...? Uy, ¿supieron por el festival del Guaso de Olmué? Atención, la gente de Olmué. ¿Supieron lo que pasó, no? Llamamos la... Esta es una kombucha que salió... Sí, las noticias salieron en todos lados. Tras demanda de Canal 13, Tribunal de Contratación Pública suspendió proceso licitatorio de Festival del Guaso de Olmué. En primera instancia, la organización del evento había quedado en manos de Chilevisión Bizarro por el pedido 2732. El Tribunal de Contratación Pública, TCP, resolvió suspender el proceso licitatorio realizado por la Municipalidad de Olmué para quedarse con la organización del Festival del Guaso de Olmué por el periodo 2732, que había quedado en manos de Chilevisión Bizarro. La información fue dada a conocer por el medio de Clinic, que consignó que esta resolución se debió a una demanda interpuesta por Canal 13 en contra del municipio, acusando una serie de irregularidades en el desarrollo de la licitación. El medio antes mencionado tuvo acceso al documento emanado por el TPC que determina suspender el proceso con el fin de resguardar los intereses jurídicamente tutelados e impedir la consolidación de los efectos negativos en el caso impugnado. En el mismo texto se llama a la ilustre Municipalidad de Olmué a abstenerse de ejecutar o celebrar cualquier acto administrativo o contrato, según sea el caso, dirigido a la prosecución del proceso licitatorio previamente singularizado, como asimismo no podrá volver a llamar a un nuevo proceso concursal que tenga el mismo objeto que la materia de la impugnación hasta que sea levantada esta medida. Llegó el momento. Desde el canal de televisión se acusa que se llevaron a cabo dos procesos licitatorios para quedarse con el festival durante el proceso antes señalado. Sin embargo, en la primera instancia, donde solo Canal 13 habría presentado una oferta, pero el municipio habría decidido revocar el proceso. Al mismo tiempo, desde Canal 13 apuntan a que la segunda licitación adjudicada por Chilevisión Bizarro habría sido viciada y la oferta de los ganadores debió ser declarada inadmisible. Ahora, ¿quién va a transmitir el...? Hasta buena esa teleserie, ¿eh?

supieron que Chile va a jugar amistoso, ¿verdad? La nómina de La Roja para enfrentar amistosos ante Portugal y Congo. Mira, la selección chilena se verá las caras ante Portugal el 6 de junio. 3 días después se enfrentará ante República Democrática del Congo. A todo esto nosotros aparecemos en el álbum, ¿no? Hoy adelante. Oye, hablando del álbum, ¿puedo hacer un comentario del...? No, voy a hacer más o menos un comentario para que más o menos sepan de lo que... Igual lo voy a corroborar, pero... No sé si escuché mal o estaba durmiendo, compadre. Voy por la opción 2. Estaba durmiendo. La cosa es que completar el álbum, así de una...

¿cuál álbum tú coleccionaste? ¿Algún álbum? ¿Cuál álbum coleccionaste? El de los Pitufos. ¿Cuándo? Coleccionar. Tenéis del año que te pida, hombre.